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1: 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Qué pasada, Dios mío. Tercera noche en las ventas, no me lo creo. Gracias, de verdad. Gracias por creer en mí. Gracias por estar esta noche con nosotros. Desde el minuto uno hasta el final y para siempre, Madrid, soy vuestro.
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